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Bueno, bienvenidos a al rato de al rato de la alegría con Cristóbal Obregón. Como prometí, tengo a Lolita para cantar aquí una canción de Amy Winehouse, Valerie de Back to Black.

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0: Have you seen your mother, baby? ¿Has visto a tu mamá, bebé, de los Rolling Stones? Y antes era de Traffic con Rock and Roll Stew, estofado de rock and roll. Y mientras que Lolita se va con la guitarra, va a tocar algo de Amy Winehouse, llamado Valerie, para que prometí para una joven promesa de directo de Inglaterra. Ella vive en Inglaterra, le encanta la música, siempre le ha gustado la música, y escucharemos un poquito de ella. Cuando esté preparada.
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cantar, hay unos temas de música que creo que hemos compartido que con sus 15 años está súper llena de talento. Y bueno, yo hace un día muy bonito, una temperatura un poco más fría que ayer, pero no mucho, aún hace mucho, mucho calor. Y ahora vamos a poner a Kiko Veneno y Volando Voy.

superhéroes del barrio de Kiko Veneno. Y antes, Volando Voy de Kiko Veneno. Y esto es un poema de la literatura árabe del Andalus. Literatura al Andalus del tiempo de la convivencia. Oh fragante jardín donde mis ojos cortaron la que el cefiro descubre, rosa bermeja y mosqueta blanca. Oh vida en cuyo flor gocé moroso deseos y placeres infinitos. Oh delicia sin par, en su deleite me envolvía con mantos de brocado cuya cauda arrastré. Arrastré con arrogancia. Por respeto y honor no he de nombrarte. Tu alto rango de hacerlo me releva incomparable. Sin rival en todo, tu sola descripción sin nombre alguno. Con deslumbrante claridad te alude.

Eso es Kiko Veneno y Te Echo de Menos. Y aquí estamos con Quiero Beber Hasta Perder el Control, de Fito y los Fitipaldis.

Esos quiero beber hasta perder el control de Fito y los Fitipaldis. Sí, señor, aquí en Radio Es Castel. Qué buen sitio para estar en este miércoles de... un miércoles cálido. Otro poema de El Al-Andalus. Sé fiel, y si la unión no es hacedora, contento me verás con el recuerdo y converten en sueños resignado. Por feliz me daré si me responden tus blanquísimas manos adorables, que sin cesar en préstamo me diste. La paz de Dios te envío mientras dure el dulce amor que guardo y que me guardas. Obraron bien en ti las medicinas, pues tras tomarlas volvió el vigor de tu salud. Saliste así radiante de la enfermedad, como sale la espada bien bruñida de la vaina. Ojalá vivas para siempre, pues eres para el mundo su remedio en los males y las vidas heredes de los enemigos, para que las repartas entre los amigos. Oh, el mejor caballero que cabalga sobre nobles caballos y a la sombra camina de los estandartes, que marcha a la cabeza el día del combate y preside el consejo el día de los dones. Enhorabuena por haber alcanzado una salud que correrá sin fin.

Eso era Kung Fu Fighting de Carl Douglas. Y esto es Oxygen, parte 6. De Jean-Michel Jarre.

Es ist Oxygen, Parte 6 de Jean-Michel Jarre. Y seguimos con Logos, live from the Dominion Theater, The Tangerine Dream. Aquí en Radio Escastel, en el 103.4 FM. Y con poemas también. Ven cómo viene la temprana primavera y brilla como nace la mañana radiante. Juro que los deseos ha cumplido y ha desterrado la tristeza que nos trajo la buena nueva de que vienes para que el melancólico se alegre. Duerma el insomnio y se sosiegue en que el que espera y se libere de su voto el ofrente. Regresas del viaje y recobras la salud tras una enfermedad que ha pasado por ti, como un inquieto viajero. Si la debilidad aflige el cuerpo de un rey venerado, ¿cuántas veces la sufre el poderoso león que acecha su guarida? Enfermo te ausentaste como se oculta la cortante espada. Entre los paños con que viste su acero. Que se comparezcan todas las lenguas de los hombres, cuya costumbre es entonar cantos de gratitud, que a porfía declaman poetas y oradores. Si las estrellas se nos muestren propicias con su llegada, también las aves nos ofrecen el favorable augurio de su vuelta. Ahora los días por tu causa son alcanfor y las noches amizcle perfumado. Había resuelto abandonar la poesía para guardarme de tu crítica. Ese tremor me exculpa. Hasta que cuando vi que volvías curado, las fuentes de mi genio se tornaron límpidas. Se encendió el fuego de mi pensamiento y de ser incapaz de expresarme, me transformaste en elocuente. Si no me lo impidiera el temor religioso que me inspiras, diría que eres un hechicero.

Qué hermoso es el jazmín cuando florece sobre las frescas ramas rotanas. Se ha subido a la cima de los montes sobre una alfombra de brocado verde y parece a los ojos que los miran esmeraldas que dejan entrever al aljófares.

Esos Brideshead Revisited, el tema de la serie televisiva de Jeffrey Burgeon. Bebamos cuando los párpados de la noche se lavan el negro antimonio con el rocío de la aurora, y era suave la brisa, un vino añejo como el oro, de color puro y delicado cuerpo. Llega a ti el ruiseñor, cantando con voz dulce. Su canto alarga con sus melodías como las cantoras de Medina y me mueve como si me llevase de la brida. Cuando canta en las ramas, las hojas son sus cuerdas. Luz de los ojos y alegría del alma. Es un jardín que ofrece sus cabezas como fruto. Que Dios te ayuda, o bien encaminado en tus afanes, que has cosechado esas cabezas, detalles, semilleros. Nunca antes vi desolación hermosa cuya visión horrible fuese agradable compañía. Esto es Aranjuez Mon Amour, de Bright Rose and Rustic Brass Band.

Eso es Aranjuez Mon Amour, de Bright House and Rustic Bad Brass Band. Y esto es el tema de la niña Onedin.

el tema de la línea Onedin de John Keating y el London Symphony Orchestra. Luz de los ojos y alegría del alma. Es un jardín que ofrece sus cabezas como fruto, que Dios te ayude, o bien encaminado en tus afanes, que has cosechado esas cabezas, detalles, semilleros. Nunca antes vi desolación hermosa cuya visión horrible fuese agradable compañía. Qué paradoja, lloro por él con todo el llanto de mis ojos, mientras exclamo: pues sí, ahora es el 19 de agosto, cumpleaños, mi cumpleaños, cumplo 61 años. Y esto es Todas las criaturas grandes y pequeñas, de Johnny Pearson.

all creatures grandes y pequeñas, todas las criaturas grandes y pequeñas, de Johnny Pearson. Y estos relatos de lo inesperado del London Symphony Orchestra, Tales of the Unexpected.

Relatos de lo Inesperado, Tales of the Unexpected, el London Symphony Orchestra con Stanley Black. Y pues aquí estamos, Radio Escastel, 19 de agosto, cuando son las 2:34, y esto es Betrayal, traición de la película Sorcerer de Tangerine Dream.

Eso es betrayal, traición de Tangerine Dream. Y aquí estamos, las 2:38. Y vamos a leer un poquito más, unos poemas más. Tú que partes a Silves, a mis lares, llévales a Bacar, mi amor ardiente. Pregúntales si aún guardan mi recuerdo. Saluda al blanco alcázar de las rejas, de parte de un mancebo que suspira perpetualmente por aquel palacio, morada de guerreros cual leones y de hermosas, los unos en que algabas, las otras en que blandos gabinetes. Al cobijo del ala de la sombra, cuántas noches pasaba como citas de árido talle y fértiles caderas, doradas atezadas que mi pecho traspasaban mejor que sus encantos, que aceros blancos y morenas lanzas. En la presa del río cuántas noches pasé también, en dulce compañía de una esclava gentil, cuya pulsera la curva simuló de la corriente. Me escanciaba del vino de sus ojos, también alguna vez de su cáliz, alguna vez también de sus labios, cuando sus blancos dedos en las cuerdas jugaban del laúd, me estremecía como si oyera el ruido de una espada en los tendones del enemigo cuello. Lánguida, luego se quitaba el manto, entregados a los aires codiciosos, el ramo tentador de su cintura, y era el abrirse de un botón de rosa.

reach out, I'll be there. Saca tus brazos, yo estaré ahí, de los Four Tops. Y invisible a mis ojos, dentro del corazón estás presente. Sea tanta tu dicha como mis penas, lágrimas e insomnio. Eres dueña de mí, que soy difícil de alcanzar, y te resulta fácil de guiar mi afecto. Mi anhelo a cada instante es tenerte a mi lado. Ojalá se cumpliera mi deseo. Mantén el pacto que nos une y no cambies pese a mi larga ausencia. Tu dulce nombre he ocultado dentro de mi poema, donde he escrito las letras de Itimad. Pues muy bien, muchas gracias por estar ahí estas 2 horas.

Bueno, esos muscle bound, hecho de músculos, de Spandau Ballet. Esto ha sido el rato de la alegría con Lolita, la gran esperanza musical de 2026, aquí desde la cuna de el arte, el rubí del Mediterráneo, la perla del Mediterráneo, Radio Escacel, el programa Cristóbal Obregón, el rato de la alegría. Y nos vemos con ha sido un placer estar aquí para emitir un programa. Yo, Cristóbal Obregón, Silvertop, el gato negro del bosque, en el 103.4 FM. Hasta el viernes a la una con el super rato. Y nos vamos con Cry Boy Cry de Blue Zoo. Y pues tendremos que yo lo he pasado muy bien, tendremos que vernos el viernes para más música, más todo, más poesía, más música. Hasta entonces, hasta el viernes. Adiós.

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